0: con ese mixeo, ¿una clásica o una de las nuevas? Ahí los leo. 321-820-1015 en el mismo WhatsApp. Mix. La música no para.
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0: Así que vamos a darle fin de semana en modo mix.

0: mucha gente trabajando esta hora. Nos encanta eso. Solo para Nata, que está ahí.
1: El que para venta.
0: Activa en el sur de Cali. A esta hora en modo trabajación y conectado con, siempre con la mejor, con Mix Radio. Soy Andrés Gallego. Nosotros seguimos de mixeo, mi gente. Aquí la música no para.
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oficina, que si te vas con una finca, si te vas de viaje, te quedas trabajando. Tenemos la música perfecta para que ustedes se parchen siempre con nosotros en modo Mix Radio. Soy Andrés Gallego, por ahí nos vemos, mi gente. Pásenla.

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1: Pilla. Hay ojos que no se hacen los ciegos porque las paredes no solo tienen oídos, ¿viste?

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2: 6:59 en Mix Radio. 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
2: En Mix Radio Cali ya son las 8 de la mañana, 59 minutos.
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1: Bellaqueo, tra, tra, tra, tra. Bellaqueo, tra, tra. ¿Qué más? ¿Cómo están? ¿Cómo amanecen? Buenos días. Buenos días, buenos días, buenos días. ¿Cómo están, pues? La envidia que tengo de los que me digan, Karencita, vamos en carretera. Karencita, nos vamos de paseo. Pero yo también voy con ustedes porque voy ahí en el radio. Entonces como que digo, voy a pasear en muchos lugares. Voy a irme de paseíto en muchos lugares. ¿Qué más? Sabadito parchadito con Mix Radio Cali 101.5. Bien, pueda, pase, acomódese, vaya aumentándole el volumen porque lo que viene es una tren de música. Que cada canción se pone mejor que la anterior. ¡Buff! Se los aseguro, se los aseguro. 9 de la mañana, 17 minutos, los que andan haciendo diligencias, los que andan mercando porque van de paseo, los que andan modo camellosos también. Dela toda, mi amor, que nos estamos ganando la papita, gracias a Dios. Gracias a Dios. Así que, bien, pueda, pase, se acomoda. 321-820-1015, por ahí los leo, por ahí los saludo, por ahí nos comunicamos. Mientras vamos llenando estos plays.

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1: Qué buenos días, que cómo me le amanece. Que cómo es.

Santiago, ¿qué más? Buenos días. Andresito, ¿cómo estás? ¿Cómo iría? Mauro. Ay, no, qué envidia. Más tarde salgo de paseo, mi amor. Bueno, ya sabe que me llevan con ustedes. Me llevan con ustedes porque yo voy ahí en su radio. En su radio. Y acuérdate de descargar nuestra aplicación Mix Radio Colombia para que nos lleves 24/7. Que ibas a salir de Cali, que si ibas a salir de Colombia. En algún rincón del valle para que no tengas problemas con señal y nada. 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En tu tienda de aplicaciones ingresa y escribís Mix Radio Colombia y es brevecito, brevecito. Y pues ahí te van a aparecer todas las mix que hay en el país y obviamente le vas a dar en la opción Cali. Cali 24/7, 9 de la mañana, 36 minutos. El himno de muchos por estos días.

0: para los enamorados que escuchan este tipo de canciones y suspiran Mix demasiado.
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0: Mix. Para que vean que aquí también los consentimos, para que vean que aquí también le cantamos Mix al amorcito. ¿Cómo están? Buenos días. Kevin, buenos días. Ferney, ¿qué es la que hay? Lion, hola.
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0: Ay, qué foto mandaron por aquí. ¿Qué? Carretera, ¿para dónde van, mi amor? Amiga, ¿cómo estás? Natalie, buenos días. Me encanta eso, que se levanten como tiene que ser. En modo Mix Radio 101.5. ¿A dónde nos vamos a pueblear este fin de semana? Recomienden, pues. ¿Dónde nos tomamos un buen sancocho? ¿Dónde nos comemos una rica lechona? Uy, una chuleta. Uy, hace rato no como chuleta. Qué rico una chuleta. Y nosotros, la compañía perfecta, Mix Radio 101.5. Uy, ve la delicia de Rey con Dios mío. ¿Vos viste el video que subió ayer haciendo un asado? ¡Qué rico! Y no hablo precisamente de

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2: En Mix Radio Cali ya son las 9 de la mañana, 58 minutos.
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1: ¿Qué nos recomendamos para...? Ay, venga, yo no me acordaba que hoy era... Hoy también hay mundial. Hoy también hay mundial. Por lo menos muchos están diciendo es que no. Salimos de viaje después de las 5 de la tarde. Ah, ya entendí. O salen desde ya o ya dejan para más. Ah, ok. Hoy se define el tercer lugar de la Copa del Mundo. A las 4 de la tarde. Francia, Inglaterra. Ya entendí por qué fue que me dijeron que después de... Ok. Este fin de semana voy a hacer ruta desde Bogotá.
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1: Bicicleta en Bogotá, está bien. O sea, se vas a dedicar al deporte. Delicioso sancocho en Ginebra, vea. Que para que tiremos para Ginebra a tomar sancochito. Germán quiere enviarle un saludito muy especial a su hermana Monchi.
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1: Que está de visita en Cali. Monchi, bienvenida. Bienvenida a la sucursal del cielo. Bienvenida a la mejor ciudad que tiene Colombia. Yo sé que la vas a pasar muy sabroso, que vas a comer delicioso, que te vas a enfiestar delicioso porque es lo que te podemos ofrecer aquí en Cali. Llévala a todos los lugares, dale todas las comidas deliciosas, por favor, Germán. Aténdela pues como se lo merece y que ella después nos traiga más invitados, ¿listo? Esa va a ser la tarea, que el que venga a Cali este fin de semana se enamore tanto que traiga más invitados.

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0: este cabrón? ¿Quién es? Que está cogiendo cerveza, neverita. ¿Tú, anda con nosotros? Ah, ok.
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1: Suena muy rico.
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Sebastián también anda pegadito a Mix Radio Cali 101.5. Carmen también, buenos días, ¿cómo amanece? Cata, ¿cómo así que habíamos desaparecido? Ah, bueno, es que teníamos unos problemitas con el tema del WhatsApp, pero por eso les decíamos a más de uno que si no les aparecíamos, que nos eliminaran de sus contactos y vuelvan y nos agreguen. Si vos de pronto has intentado escribir y no te aparecemos como habilitados en WhatsApp, lo que tenés que hacer es eso, es que no, nuestro WhatsApp no es un WhatsApp normal, sino que es un WhatsApp como empresarial, como que tiene mucha vainita. Sí. Entonces hicieron unas actualizaciones y a muchos les podemos estar apareciendo como que este contacto no tiene WhatsApp. Entonces lo que tenés que hacer es nos eliminás y nos volvés a agregar. ¿Listo? Nos eliminás y nos volvés a agregar. 321-820-1015, que es el mismo WhatsApp. Por si estás teniendo ese problemita también, pues entonces hacelo así, para que te volvamos a aparecer y seamos 24/7 pegadito ahí a Mix.

0: creo que hoy había... ¿Hay protesta otra vez por allá o qué? Alguien que nos informe de esa zona, por favor, que vea que hay trancón. Pero para entrar a Cali, ¿cierto? Según lo que te entiendo.
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0: O saliendo de Juanchito. Entrando a Cali o saliendo de Cali. Me perdí. John, escríbeme ahí. Entrando a Cali o saliendo de Cali. Sí que... Entrando a Cali, ok. Que el trancón es entrando a Cali. Que ahí les informo de una vez. Lemus, ¿qué más? ¿Cómo está? Uy, vení, Lemus está en un charco. Bob, háblame a chorrera. ¿Qué es eso? ¡Qué delicia! Ay, no, me hicieron dar FOMO. Bueno, pero yo estoy segurita que como me están escuchando, entonces como yo estuviera ahí con ustedes en el paseo. Esa

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1: Yo siempre voy a decir que aquí tenemos los mejores oyentes del mundo mundial. Y los mejores reporteros. Vea, yo no quiero preguntar por qué calle sí, por qué calle no. Y Trin, empiezan a llegar los reportes. Vea que hay un trancón en tal lado y queremos ver por qué. Trin, empiezan a llegar los reportes. Ahorita hace un ratito un oyente dijo que para entrar a Cali por la vía, esa es Candelaria, para entrar a Cali por Juanchito, que había un trancón que de Cabaza. Y ya nos están tirando el dato, ya nos tiraron el dato del por qué ese trancón.
2: El trancón es por lo que están haciendo un puente peatonal. Están subiendo los bloques de concreto.
1: Bueno, pero yo estoy seguro. El trancón es por una buena causa y espero y aspiro que ese puente, por favor, si lo use. Yo sí vi esta semana que fui por esos lados, que están haciendo un puente peatonal, como por los lados de Poblado Campestre, creo que, si no estoy mal. ¿O cómo se llama esa zonita? Bueno, por esa zona. Entonces, pero hoy es el turno del trancón en sentido entrando hacia Cali. Ahí está pues el dato para los que están preguntando el tema del trancón. Que vea que voy entrando a Cali, que hay un trancón, no sé qué, tin, tan, tan, tan. Entonces ahí está. 11 de la mañana, 18 minutos. Vea, vaya pensando en su clásico.

0: te digo una cosita. Yo confirmo que tenemos los mejores oyentes del mundo mundial. Los mejores oyentes del mundo mundial que siempre andan ahí activos en modo mix, escuchando Mix Radio 101.5. El cuento sobre el tráfico que hay en la vía Candelaria. Pues vimos que toda esta semana hubo cositas por allá, manifestaciones y demás, bloqueos, porque la gente está haciéndose sentir. Vea, que el trancón va a ser bastante larguito porque no es solo un puente el que están haciendo. Mejor dicho, escuchemos a nuestro reportero.
1: Son tres los puentes peatonales que están haciendo ahí. O sea que todos estos días, durante todo este mes, va a haber trancón por ahí. Son tres los puentes peatonales. Uno se instaló un domingo largo, despuesito del poblado. El otro está en el primer sector de la Nubia y el otro finalizando el sector de la Nubia. Pero ojalá lo utilicen los peatones y no las motos, escuchando mix.
0: Es verdad, ojalá que sea para que lo usen los peatones, porque no queremos más accidentes en la vía, por favor. 11 de la mañana, 48 minutos, y ¿sabes qué? Tenés una tarea importantísima, porque a las 12 en punto voy a empezar a darle play a las canciones que me piden a través de el Miss WhatsApp. 321-820-1015, pero, tiene que ser clásico. ¿Oíste? Tiene que ser clásico. Pedime solo clásicos. Esos clásicos que nos pertenecen, esos clásicos que suenan aquí en Mix Radio 101.5 y que volvió un mensaje el 101.5% de volumen. Entonces, hola Mix, soy Pepito, Sultanito, estoy de tal lugar. Si quieres reportarte donde estés, si quieres saludar a alguien, si quieres dedicarla de una vez. Y dale play mix y ya está. ¿Cuál es tu clásico? ¿Cuál es tu canción? ¿Cuál vas a querer? ¿Cuál vas a necesitar? ¿Qué recuerdo vas a desbloquear? Acércate. ¿Uno como estos?
2: Mírate.
0: Dale pues.
2: Acércate. Toma. No te voy a fallar. Acércate.

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1: Aquí estoy. Aquí sigo y voy a empezar la tarea. La tarea que les deje, que es que me dejen las notas de voz, pues. Pero para los que están pidiéndolo escrito, amor, en nota de voz. Manifestámelo, decímelo en nota de voz. 321-820-1015. Importante que sea clásico. Que la canción que me pidas sea clásico. A ver, arranquemos de una vez porque esto es así, a la 1, 2, 3, hola.
2: A ver, cuenten para dónde es, para dónde hay planes este fin de semana.
1: Oiga eso.
2: Ay, los alborotados de Cali, ¿dónde están?
1: Que ella está buscando parche, que digan dónde es, cómo es y cómo sería.
3: Hola, Karencita, buenas tardes por aquí. Trabajando, sí, y conectada con la mejor emisora de Cali, 101.5. Hoy quiero pedir un clasiquito, MySpace, de Wisin y Yandel y Don Omar. Dale play, Miss, dale play.
1: Ya lo dijo. ¿Es el recuerdo que querés desbloquear? La canción que querés aumentarle el 101.5% y para que trabajes más motivada que nunca. Aquí está tu canción.
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0: Este fin de semana es de mucha adrenalina en cuestión de fútbol, ¿sí o qué? Que hoy Francia e Inglaterra, pero mañana es entre amor y tusa. O sea, la tusa porque ya se acaba el mundial. Que hasta las mujeres nos habíamos contagiado full de eso. Y ya esperar nuevamente cuatro. O sea, si nosotras las mujeres tenemos tusa, no me alcanzo a imaginar los hombres. No me alcanzo a imaginar los hombres como está un nivel de tusa para mañana. Y hablando de mañana, esa gran final entre España y Argentina. ¿Pa' vos cómo queda ese marcador? Los escucho en nota de voz. ¿Pa' vos cómo queda el marcador de la final de la Copa del Mundo? Quiero escucharlos. 321-820-1015. Quiero escucharlos. ¿Pa' vos cómo queda ese marcador de mañana en la gran final de la Copa del Mundo? Ay, Dios mío. Quiero escucharlos a través de notas de voz, pues, cómo queda ese marcador de la gran final de la Copa del Mundo mientras voy buscando por aquí a qué canción le doy play. ¿A qué canción le doy play? ¿Tenés tusa o no tenés tusa? ¿La tusa futbolera existe? A ver, ¿quién anda por aquí, Mix? Buenas tardes. ¿A qué canción le doy play? Hola.
1: Karencita, poneme Duty Love. Que me transporté a 2012.
0: ¿Dijiste transportar? Ya mismo te transporto.
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1: No pare, sigue, sigue, no pare, sigue, sigue. Ando desbloqueando recuerdos. Ando desbloqueando recuerdos. Pero le hice una pregunta. Pa' vos, esa gran final de la Copa del Mundo, ¿cómo queda para mañana? ¿Quién anda? Hola.
2: Hola, Karencita. Seba 94 reportando sintonía. Obviamente, eso queda. Parece uno ganando España, tía.
1: Hostia. Hostia.
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1: Ay, Dios mío, qué nervios esa final de mañana. Para vos, ¿cómo va a quedar ese marcador? Decímelo ahí en nota de voz. 321-820-1015. Los escucho. Los siento, los oigo. Y también esa nota de voz donde me decís a qué canción le damos play a esta hora. Pero que sea clásico. ¿Quién anda aquí? Hola.
3: Hola, Karen, amor. Si estás desbloqueando, pues entonces desbloqueamos como toda una señora de una vez.
1: Ya
3: vamos
1: dijo
3: a escuchar semejante play.
1: Ya lo dijo, ese play a full volumen.
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1: Sí soy. Bebo, voy a dar un borondito. ¿Sabes por dónde voy a estar? Por Palmetto. Voy a estar exactamente en Claro de Palmetto. Estaremos en una transmisión desde allá. Aquí queda el Derry de la gente. Él va a seguir acompañándolos. Si quieres seguir pidiendo más canciones, pídeselas a Derian. Dígale, hey Derian, desbloqueame este recuerdo, pues. Desbloqueame este clásico, suéname este. Necesito dedicarla, necesito aumentarle el volumen. Necesito aumentarle el 101.5% a ese radio, a ese carro de parlante. Y no, es que los clásicos que están pidiendo hoy, hacerme el bendito favor. O sea, ¿cuál es esa? ¿En qué están pensando? ¿Quién les hizo, quién nos hizo tanto daño? Hola, Mix.
2: Hola, Karencita.
1: ¿Bien o no?
2: Si vas a desbloquear recuerdos, pues...
1: Obvio.
2: Por amor a ciegas.
1: Obvio.
2: Yo soy Mami, escuchando, mil gracias. Feliz tarde a todos. Excelente fin de semana y bendiciones.
1: Amén, mi amor, igualmente para vos. Esa canción... es como un himno nacional en Cali. ¡Buff!
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1: Esta es la historia de una mujer muy bella. Ella, hermosa. Excelente sonrisa, excelente físico.
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0: recuerden que no es lo mismo matar la liga a que la liga los esté matando a ustedes.
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2: El de los poderes, aquí estamos listos y preparados. ¿Cómo están? Buenas tardes, ¿cómo vamos? ¿Qué está sucediendo? Derian DJ por aquí, el Deris de la gente, el Deris de los colegios, eventos, también de los clásicos. Pilas, porque ustedes me van a ayudar en esta hora a programar clásicos a lo loco aquí. Así que actívense ya mismo, 321-820-1015, es el mismo WhatsApp, ya está activo para ustedes. Noticas de voz, solo notas de voz, pilas. Notas de voz, 321-820-1015, diciendo qué clásico le hace falta a esta hora. Ya mismo, ¿están ready? ¿Están listos? ¿Preparados? Hágale pues.

0: Real, acá Cerdito le llega su Navidad. 321-820-1015. Tienen la misión de decirme con qué clásico vamos a darle de una vez en Mix Radio 101.5. ¿Están listos? Por acá anda Valencia, entonces, ¿qué dice el parcero? Hello. ¿Cómo vamos?
1: Buenas tardes, Mix Cali.
0: Entonces,
1: DJ Delian.
0: ¿Bien o qué?
1: Para un recuerdito allí.
0: ¿Cuál?
1: Un sueño de Hakimi Kenny White.
0: Aquí está.

0: Mix Radio, ¿qué está pasando? ¿Qué está sucediendo? Quiero escucharlos con noticas de voz. Por acá anda Garito. ¿Qué canción le hace falta a esta hora? ¿Qué clásico le hace falta a la programación de Mix Radio? Hello.
1: Hola, amor. Buenas tardes.
0: Amor.
1: Bienvenido.
0: Gracias.
1: Que tengas una excelente tarde. Hasta ahora hace falta.
0: ¿Cuál?
1: Paleta de Daddy Yankee.
0: Uy. De una, usted lo dijo, baby.
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2: 1:58 en Mix Radio.
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0: El sonido de Mix Radio en tus oídos. ¿Qué está pasando? ¿Qué está sucediendo? Buenas tardes, no ando solito. Ando con Karencita Martínez, que se anda dando un borondito. Karencita, entonces, buenas tardes, ¿cómo vas?
1: ¿Qué más de Eris? El Denis de la gente y para la gente.
0: ¿Qué estamos?
1: Ve, vos sabés que me gusta la calle, ¿no? Los oyentes también lo saben. Entonces me voy a dar un borondito, pero de buenas noticias. 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
0: Bien.
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0: nadie, está bien ya. ¡No lloren! El dúo de la historia, con Romeo, un junte para la historia. Esto es de conexión, hermano.
1: Y hacemos de una vez conexión nuevamente con Karencita, Karen Martínez, que está pasando. Antógenos, pues.
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1: ¿Cómo fue?
2: Yo ya te lo he dicho muchas veces. Necesitas cambiar celular.
1: Real.
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2: 2:57 en Mix Radio.
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0: Una nueva hora de música en Mix Radio 101.5, de Cali para Cali, de Cali para todo el mundo. Yo soy Derian DJ y ando con Karen Martínez, que nos va a contar más cositas de lo fácil que es ahora estrenar celular. Karencita, entonces.
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0: piano.
1: Suena muy rico.
2: Así de rico, baby. 321-820-1015, nuestro Miss WhatsApp, y anda activo para ustedes. En redes sociales nos pueden buscar como

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1: Ay, ay, la continuación de los Benjamin, los Benjamin, los Nitun.

0: imaginando a Karen tirando pasito hasta ahora con esa canción. Entonces, Karen.
1: Y sí lo estaba haciendo.
0: ¿Vio?
1: Venga, oyentes, Derian, termine turno y se viene para acá porque tiene tiempo.
0: De una.
1: Tiene tiempo. 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
2: Si te me coge el teléfono ahora.
3: ¿Aló?

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2: En Mix Radio, 3:58 PM.
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0: J Balvin, man, Joel y Randy. La familia, let's go.
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0: tal esa salsita de Nicky Jam? Se llama Comenzar de Nuevo. Suena en Mix Radio.
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0: Ese soy yo presente. ¿Cómo vamos?

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2: 4 de la tarde, 58 minutos en Mix Radio.
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0: ya voy a estar acompañándolos, ¿ok? Soy Andrés Gallego, tengo muy buena música. También quiero que ustedes me ayuden a programar todos los mixeos a través de nota de voz 3218201015. Un abrazo para toda la gente que está ahí en movimiento, la gente que está en sus carros, dándose una vueltita por ahí por la ciudad, activos con Mix Radio. Así que vamos a pasarla muy bien. Bienvenidos, porque desde ya te estoy mixeando en vivo.
1: En vivo.
0: Así que deja ahí tus canciones para empezarlas a soltar. Así que bienvenidos, pasémosla muy bien en modo mix.
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1: ¿Para hoy qué? ¿Parche tranquilo o hay fiesta? Me cuentan ahí en el WhatsApp 321-820-1015. Laura me estaba diciendo relajadita en casa con mi novio viendo series, pero escuchando Mix Radio. Ok, está bien. Muchos de esta hora también cogiendo carretera, con ganas de llegar a alguna finca, a desestresarse un rato. Así que de la música no te preocupes porque tenemos la mejor. Ok, soy Andrés Gallego, en todas las redes me consiguen como arroba DJ Andrés Gallego, arroba DJ Andrés Gallego, estoy muy activo por ahí. Avanzamos. Es tarde de fin de semana con Mix Radio.
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1: A esta hora donde más de uno y más de una empiezan a arreglarse porque el fin de semana apenas arranca. Además que se es festivo, el lunes no hay que trabajar, más de uno con ganas de agarrar, no sé, irse para la disco hoy quizás, tomarse

0: Que ustedes disfruten de un fin de semana increíble. 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